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0: Charlie Brown.
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bienvenidos. Esto es 99 House. Yo soy Mario Gal, DJ, y estaré en los próximos 60 minutos al mando de esta edición. Sí, seré tu guía por los mejores beats del planeta. Ponete cómodo, subí el volumen de tu receptor y prepárate para mover los pies. Hoy tenemos un set cargado de Deep House, vamos a escuchar Progre, también Jakin, en fin, muchas sorpresas, algunos con sonido retro y claro, lo último de la escena electrónica. Arrancamos con un temazo de Einers, Move Your Heart. La sintonía en www.educacionfm.com.py. 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Capitán Bar y más 595. Este finde vamos a pasarle de fino ahí por Capitán y más 595 hasta el amanecer. ¿Verdad que sí? La onda de 595 y Capitán es increíble. 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Todo contigo, todo y

Qué bien empezamos la edición de hoy de 99 House. Realmente excelentes tracks de la mano de JTech, Einers y lo que suena de fondo, Paul Arcane, el DJ y productor chileno con un Vórtice. La sintonía en www.educacionfm.com.pe.

Y ahora vamos a subir un poquito las revoluciones. Claro, iremos aumentando el groove, pero siempre manteniendo la elegancia. El track pertenece a Adam Ten junto a Rafael. Beat Goes On.

música de Afrojack, Eva Simons, Take Over Control. La versión es de Night Freak. Interesante. Ya este clásico de la música electrónica. 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Música de Camel Path, Josh Gigante, Cuda, So Good, la versión remix.

99 House con lo mejor de la música electrónica. 60 minutos con aquellos tracks que están sonando en todo el mundo y hacen parte de las pistas de baile más importante del mundo, sí, de todo el planeta. En el bloque Ennio NL con Upside Down, una canción original de Diana Ross. También Kasim, You're Loving, lo último de Kasim. Afrojack, Eva Simons, Take Over Control. Y por supuesto, también escuchábamos So Good de Camel Path, Josh Gigante y Kuda, uno de los DJs y productores del momento, Max Styler. Templo.

Broken Hill, What the Fuck, música original de Fatboy Slim, Star 69. Llegamos al final de este viaje por el universo de la música electrónica 99 House. Muchísimas gracias por acompañarme y dejar que el ritmo sea la banda sonora de tu día. Yo soy Mario Gal, como siempre, mixando en vivo y también en la conducción. 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Nos vamos con Payan D y Darío Núñez en este nuevo remix. Mundial to Batch Key sería el título de la nueva versión, que ya es un clásico. Hasta el próximo capítulo.

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Y tal cual, no ha parado de llover desde anoche. Este tema acorde a esta mañana bastante lluviosa, pero una lluvia mansa, qué lindo.

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1: La pista mojada, así que los que vienen manejando, por favor, despacito. Lo importante es llegar bien a destino, sanos y salvos. Si estás por casa, salí nomás ya. Y a salir con paraguas, sí o sí, porque esta va a ser la constante. Hoy en un ratito los datos actuales del tiempo. 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Bueno, y la tormenta anunciada por meteorología que mantuvo en jaque a todo Paraguay ayer. Bueno, gracias a Dios podemos decir nosotros realmente, los de Alto Paraná, los de Ciudad del Este, qué bendecidos somos. Fuertes vientos es lo que se escuchaba, tipo 11:30, 12 de la noche. Y después cayó la lluvia así, pero gotitas nada más. Y ahora una lluvia mansa. Gracias a Dios por esta bendita lluvia. 21 grados actualmente de temperatura, sigue lloviendo. No ha parado de llover realmente. Humedad del 94%. Hay un aviso meteorológico emitido a las 5:53. El sistema de tormentas continúa afectando la zona de cobertura, por lo que no se descarta la ocurrencia de fenómeno de tiempo severo de manera muy puntual durante la mañana de hoy viernes 9 de octubre. Zona de cobertura, región oriental y occidental. Departamentos afectados: Concepción, San Pedro, Cordillera, Guairaca, Aguazú, Casapá, centro y norte de Itapúa, centro y norte de Misiones, Paraguarí, Alto Paraná y entramos. Central, centro y norte de Ñembucú, Amambay, Canín de Yu. Presidente Hayes, Alto Paraná. Ya dije Alto Paraná, Alto Paraguay es y Boquerón. Fenómeno esperado, lluvias intensas con tormentas eléctricas moderadas a fuertes. Ráfagas de vientos moderadas a fuertes. Y la alta probabilidad de caída de granizo. Así que a tomar la medida de precaución ante este aviso meteorológico. ¿Y qué dice meteorología para hoy para Ciudad del Este? Cálido, cielo mayormente nublado, vientos variables, lluvias con tormentas eléctricas, máximo a 27 para hoy. No se espera un día pasado por agua, ¿eh? Para mañana sábado, cálido, cielo mayormente nublado, vientos variables, luego del sur, lluvias dispersas con tormentas eléctricas, mínima 21 y la máxima 25. Lluvias es lo que indica meteorología para hoy, mañana y el domingo. El domingo fresco a cálido, cielo mayormente nublado, vientos del sur, lluvias con tormentas eléctricas, mínima 19 y la máxima 23. ¿Quién se reporta por acá? Buenos días, Marina del Mar. Charles Cabrera, soy tu fiel oyente. Es hoy nuevo aniversario de boda número 16. Quisiera dedicarle estas palabras a mi esposa Emilce Mato. La esposa se llama Emilce Mato Silguero.
0: No entiendo qué pasó.
1: Y le dice: Emilce, 16 años a tu lado. Cada año representa un año de amor, de lucha, de risas y de familia. Gracias por ser mi compañera, mi hogar y mi mejor decisión. Te amo ayer, hoy y siempre. feliz aniversario.
0: Pues me estoy muriendo.
1: Y dedicarle la canción Hasta mi final del Divo. Ahora mismo lo busco para ustedes. Qué lindo, muchas felicidades. Que Dios siga bendiciendo su matrimonio, Charles y Emilce. Y va para ustedes este tema. Que pasen muy, pero muy bien. Que sigan disfrutando de su amor.

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1: El dólar en la compra se encuentra 5.580 guaraníes. Sigue bajando el dólar, ¿eh? Y en la venta 5.730. El real en la compra 1.100 y en la venta 1.170. Peso argentino en la compra 3.6, en la venta 3.9. El euro 6.350 guaraníes en la compra y en la venta 6.850. Relación dólar real compra 4.95 y en la venta 5.15.
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1: Vamos avanzando en la mañana que trae la tapa del diario 5 días. Informe del Banco Central del Paraguay confirma medidas correctivas en entidades bancarias. Y todos los detalles, páginas 6 y 7. Zeta potencia su banca de personas con amplio portafolio de servicios. Y son los dos únicos títulos de la tapa del diario 5 días. Que dice La Nación, el informe del Banco Central del Paraguay exhibe la solidez del sistema bancario. Senado dio apertura sobre con datos de entidades bancarias. Netanyahu agradece apoyo a Israel en reunión con Aliana. Gesto de amistad con el Paraguay. Negocios, Rediex explora el mercado francés para intercambio. Nuevo gobierno, se instala equipo para transición en comuna capitalina. Visita histórica. La espada de San Miguel Arcángel ya está en el país. Títulos arriba, la tapa del diario La Nación, tendencia. Dólar sigue en picada y cierra al menos de 5.700 guaraníes. Justamente lo que te estaba diciendo, que bastante bajo está el dólar. En Itapúa, FIA confirma nueva fecha del World Rally Championship Paraguay para el 2027. Son los títulos de la tapa del diario La Nación. ¿Qué dice ABC Color? Veo que tiene un solo título. Según informe de Intendencia de Supervisión del Banco Central del Paraguay, WEN otorgó créditos a sola firma por 42 millones de dólares a empresa vinculada. ¿Qué dice Última Hora? Confirman que Rivarola envió informe y Senado cita al Banco Central del Paraguay. A las 10 de la mañana estarán autoridades de la banca matriz en la Cámara Alta. Pese a la derrota, cartistas están para apoyar la ley de capitalidad, dice en la página número 3. Estados Unidos acusa a Maduro y a su esposa de tortura. El IPS aprueba adendas. Y León plantea que ampliaciones no sean norma para fármacos e insumos.

0: Familias evacuadas, temporal e inundación afectan con severidad al sur del país. Advierten sobre el mal uso de las bocas de urna en las elecciones. Análisis de expertos. Página número 4. Son los títulos de la tapa del diario Última Hora. ¿Qué dice la tapa del diario Extra? Golpes y robos. Voy en el motel. Doña fue con dos arrieros y terminó saqueada. Dice en la página número 4. Y como se suele decir, quien mal anda, mal acaba, ¿verdad? Así nomás. La madrastra le pegó con cable a nene de 8 años. La profe pilló terrible agresión. Página número 5. La mamá sale a negar el supuesto video de Kael. Se cumple una semana de extraña desaparición. ¿Qué será que pasó con este niño tan hermoso? Hay muchas dudas. De verdad que es terrible pensar que se atrevieron a negociar con la vida de este niño, ¿no? Bueno, ojalá que aparezca con vida. Que decían ya los expertos que es medio difícil porque ya pasó una semana de su desaparición. Las peleas más frecuentes, lo que tenés que saber para viajar en el Bolt. Página número 6. Son los títulos de la tapa del diario Extra en la edición de hoy. 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Y me dice por acá Charles, nos encantó, mil gracias por el saludito que le hicimos bien temprano. Al comienzo nomás del programa. Y me pasa la foto ahí que estaban escuchando en el vehículo. ¡Qué gusto! Que pasen muy, pero muy bien. Que Dios los bendiga y que los colme de mucho más amor. Y cumplan muchos años más juntos. 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

Qué rico que está el matecito con este clima lluvioso. Pasaron 51 minutos de la hora 6 en la República del Paraguay, 21 grados la actualmente de temperatura. Y sigue la lluvia, lluvia mansa. Y hay un aviso meteorológico emitido a las 6 y 22. Zona de cobertura, región oriental y occidental. Departamentos afectados: Asunción, Concepción, San Pedro, Cordillera, Guairá, Caguazú, Casapá, centro y norte de Itapúa, centro y norte de Misiones, Paraguarí, Alto Paraná, ahí entramos. Central, centro y norte de Ñembucú, Amambay, Canindeyú, Presidente Hayes, Boquerón, Alto Paraguay. Y a prepararse porque vamos a tener un día con mucha lluvia, un día pasado por agua. Pero tomalo como bonanza, ¿eh? Y que se mantenga esta lluvia mansa en todo el territorio paraguayo. Pero lo que dice más arriba de este boletín emitido a las 6 y 22, fenómeno esperado, lluvias intensas con tormentas eléctricas moderadas a fuertes, ráfagas de viento fuertes a muy fuertes y la alta probabilidad de caída de granizos. Que sea una lluvia así tranquila, que podamos disfrutar de este nuevo día con esta lluvia tranquila en todo el territorio paraguayo. Para hoy la máxima para Ciudad del Este, 27 grados. Hoy 9 de octubre se recuerda el Día Mundial del Correo, Día Mundial de los Jardines Botánicos, Día Mundial del Huevo, me aparece. Hay un saludito muy especial que debo cumplir, dice Leila Brites. Buenos días, Marina del Mar. El día de hoy quiero saludar a mi hermano David Brites por su cumpleaños, desearle un excelente día y que sea inmensamente bendecido en todos sus proyectos y que su familia le ama mucho. La música de cumpleaños para David.

0: Qué guapo que estás, David. Muchas felicidades, que pases muy, pero muy bien. Rodeado de tus seres queridos. Que Dios te sorprenda con lo mejor en este nuevo año que te regala. Y para todos los que están cumpliendo años el día de hoy, muchas felicidades. ¿Quién más? Antonio González me envía un video. Buen día, la canción acorde al clima, excelente. Hundido en un rincón puede ser de Maná. Alisto el tema, Antonio, tengas un bendecido día. 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Todo lo recaudado a beneficio de la Fundación Apostar por la Vida. ¿Qué trae la tapa del diario Crónica? ¿En un café se cocinó el informe Rivarola? Hace una pregunta. Se puede leer en la página número 3 todos los detalles. Mamá me llamó como 60 veces, olvidó que estaba en el partido. ¿Quién dijo esto? Elías Villar, arquero del Trico, contó cómo fue la reacción de su familia en su debut. Bueno, pero mamá es mamá, ¿eh? Página número 20, ya me veo yo algún día, ¿eh? Sí, algo así. Kael podría ya no estar vivo, no hay condiciones. Ay, qué triste, por Dios. Sí, ya se movió sola en pediátrico, dicen que hay una nenita que suele aparecer. Ay, estas cosas. Bailarina se molestó con zumberos y se armó el lío, ¿eh? Son los títulos de la tapa del diario Crónica. Pasando a la jornada, diario de circulación regional, denuncian a médico por supuesto esquema de estafa con operaciones. Acusado sería funcionario del Hospital Distrital de Hernán Darias. En apenas un día hubo 3 detenidos. Paraguay bajo la lupa por masivo tráfico de armas hacia el Brasil. Avanzan obras de restauración de la Catedral San Blas de Ciudad del Este, proyecto encarado por la Itipubi Nacional. Expo Inmobiliaria de CDS hará este mes con unas 50 empresas. Condenan a 17 años a pedófilo por abusar de su hijastra menor. Caso ocurrido en Santa Rita. Caso sospechoso de chikungunya en Mingaguazú. Autoridades locales en alerta. Son los títulos de la tapa del diario La Jornada en la edición de hoy.
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0: Para Antonio González, la música de Maná, hundido en un rincón. ¿Qué canción querés escuchar vos en este viernes 9 de octubre de este año 2026? Habilitado el 0973-994-505. Reportate en esta mañana, quiero saber qué tal estás. ¿Qué tal te trata esta lluvia? Qué linda lluvia, lluvia mansa. Aquí por el este del país. 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Yendo a otra de las tapas que tengo por acá, que dice TN Press: alerta en el puente, mujer con bebé llevaba piezas de fusiles. También requisaron 1.816 ampollas adelgazantes. Todos quedaron detenidos y a disposición de la policía. Se puede leer en la página número 9. Cortaron candado para limpiar y desaparecieron 50 aparatos celulares, dólares y millones de guaraníes. Esto en un local comercial del Shopping Internacional de Ciudad del Este. Se puede leer en la página número 11. La tenía amenazada, condenaron a 17 años de cárcel a un hombre que abusó sexualmente de su hijastra menor. Avanza la restauración de la Catedral San Blas tras el incendio con financiamiento de la ITIPU. Recuperación integral, dice. Títulos arriba. Unión Interparlamentaria. Rocío Abed recibe el premio Cremen Passi 2026 por su compromiso con la promoción y defensa de los derechos humanos. Inversión de 132 millones de dólares. Alto Paraná tendrá nueva conexión pavimentada con Casapá, Guairá, a través de la ruta Paraguay 010. Y se puede leer en la página número 2. Son los títulos de la tapa del diario TN Press en la edición de hoy.
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1: Quisiera escuchar el tema de Bryan Adams, Heaven. Gracias.

Temazo de Bryan Adams diciendo Heaven. Lo habían solicitado a través del WhatsApp. Envía tu nota de audio vos también. Quiero saber qué estás haciendo aparte de escuchar la radio a esta hora de la mañana. ¿Dónde te encontramos? ¿Por casa? ¿En el trabajo? ¿En el auto? ¿Camino a la escuela de tu hijo, de tu hija? ¿Están llegando un poquito retrasados? ¿Qué tal está el tránsito? A ver, reportate, por favor. ¿Está cargado? ¿Está todo tranqui? ¿Qué tal la fila en el semáforo? ¿En el puente? ¿Qué tal con esta lluvia, el raudal? Uf, mucha paciencia nomás, por favor.

0: ¿Qué trae la tapa del diario digital Vea Paraguay? La edición de este viernes trae como nota destacada la llegada de Richard Sosa de la ANRHC a la intendencia de Mingaporá, un cambio de mando que pone fin a varias décadas de administración liberal encabezada por Clementino Portillo. En el plano nacional, el presidente Santiago Peña y el ministro de Justicia Rodrigo Nicora habilitaron los pabellones renovados del Centro Nacional de Prevenidos, que por primera vez permitirán clasificar y separar a los procesados que aguardan juicio. Las obras incluyen baños nuevos, comedor, patio deportivo, talleres, además de móviles de traslado y ambulancias. Desde Hernandarias, la municipalidad conformó el Consejo de Emergencia Distrital ante las alertas por tormentas severas, con participación de un equipo interinstitucional, representantes municipales y de la Tercera División de Infantería, a fin de coordinar acciones preventivas y de asistencia. Y estos son los principales títulos del diario digital Vea Paraguay. 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

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Salimos al mundo a través de www.educacionfm.com.py. Ahí en nuestra página tenés mucha información, información nacional, local, internacional, deportivo, lo más viral, musicales, lanzamientos y quienes conducimos cada uno de los programas. Dice Lourdes, comencemos este día con fe y gratitud, lo demás llegará en el tiempo perfecto de Dios. Feliz viernes, soy Lourdes del kilómetro 8, qué gusto Lourdes. Gracias a todos los que van enviando sus mensajitos, reportándose en esta mañana lluviosa de hoy viernes. Pero qué lindo y qué rico que está el mate, con este clima perfecto. 21 se mantiene la temperatura actual, lo que indica meteorología para hoy, una máxima de 27 grados, lluvias con tormentas eléctricas en casi todo el territorio nacional. Para ir cerrando ya bloque de tapas que trae la clave, presidente Franco, sospechan de despojo de histórico predio de veteranos del Chaco. Junta Municipal investiga presunta transferencia irregular. Crece el río Paraná y se encienden las alarmas en el barrio San Rafael de Ciudad del Este. Operación Dacobo. Detienen en Foz de Iguazú a un paraguayo buscado por tráfico internacional de armas. Investigan misterioso robo de celulares y dinero del interior de un shopping en pleno microcentro de Ciudad del Este. Triunfo histórico de José Castillo y fuerte mandato para cambiar a Hernandarias. Logró victoria contundente. Son los títulos de la tapa del diario La Clave. Y hasta aquí llegamos con las tapas de los diarios. 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No te lo pierdas. ¿Qué me dice Gustavo por acá? Buen día, Marina. Al fin viernes de soltero. No, para vos ya no es, señor. No, no, no, no, no. Vos ya estás casado. Guarda ahí con Daisy, ¿eh? Guarda con Daisy y con Mavis. Y la princesa también. Ahora ya va. Ya, va a marcar la línea y sí, sí, sí. Puede ser el tema perfecto de Simple Plan. Lunes feriado por Brasil. Fin de largo para mí, dice. Ojalá mi esposa no me dé tareas para la casa.
Sí, eso puede pasar, ¿eh? Siempre hay algo para hacer en casa, Gustavo, ¿eh? ¿Qué dice por acá también Martín desde Misiones, Argentina? Buenos días, Marina, escuchando Educación desde las 5:25. Pero el reporte recién ahora puede ser el tema de Nazaret. Where are you now, temazo. Gracias, Martín. Sí, muchos oyentes están desde las 5 en sintonía esperando el programa, ¿eh? Uno de ellos es Martín desde Misiones, Argentina. Qué gusto. Y busco por acá la música a ver si la encuentro rápidamente para...

Llega el saludito también por acá. Buen día, Marina. Bueno, sigue escribiendo, ¿eh? ¿Quién más por acá? El señor Luis. Buen día, bendecido viernes, querida Marina. Gracias, señor Luis, igualmente. Lluvia, bendiciones. Y justamente dice esta persona: buen día, Marina, bendecido día lluvioso. Quería pedirte un tema Always de Bon Jovi. Saludos al equipo. Envíame tu nombre, por favor, ¿eh? Tu nombre necesito. Matías Martínez, muy bien, Matías. Ahí está, ya tengo lista la música. Bon Jovi, Always.

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1: Buenos días, Marina, un saludo cordial para vos y también para todos los oyentes de Radio Educación. Es un gusto, como siempre, poder compartir un bloque deportivo más aquí en Dosis Diaria. Damos inicio al bloque deportivo de hoy, el segundo de la semana, con la información relacionada al tenis, porque el compatriota Adolfo Daniel Vallejo debutó con un gran triunfo en el Master 1000 de Shanghái, el número 52 del mundo. Derrotó al francés Valentin Roger por 6-3, 6-1 en apenas una hora y un minuto de juego. Con esta victoria, Vallejo se convirtió en el primer tenista paraguayo en ganar un partido en el Master 1000 de Shanghái y continúa acercándose al top 50. En la segunda ronda de esta competencia enfrentará al estadounidense Tommy Poole, ante quien perdió dos veces este año, en Houston y en Cincinnati. En ambas ocasiones, Vallejo logró llevar el encuentro hasta el tercer set. Ojalá sea la tercera la vencida para el compatriota ante este rival número 14 del mundo. El compromiso será este sábado 10 de octubre en horario a confirmar. Cambiamos de deporte, cambiamos de información y vamos al fútbol de la división intermedia, la segunda categoría de nuestro país. El fútbol semiprofesional, que tiene como protagonista a un paranaense en la definición de este campeonato. Les hablo de General Caballero de Juan León Mallorquín, que afronta un partido clave por el ascenso. El conjunto mallorquino llega a las últimas tres fechas de esta competencia como escolta del Deportivo Santaní en una cerrada lucha por los dos ascensos a la primera división. El gran partido será este domingo a las 10 de la mañana, cuando el rojo mallorquino reciba al Deportivo Santaní, líder del torneo con 54 puntos, en un duelo directo que puede ser determinante para la división del campeonato. Luego de este compromiso trascendental, General Caballero deberá visitar a Encarnación para posteriormente cerrar el campeonato como local ante 12 de junio, otro de los equipos que pelea por el ascenso. Quedando 9 puntos en disputa, 3 partidos para la culminación del certamen, así está la tabla, la pelea por el ascenso. 2 ascensos en esta temporada, como siempre, en la división intermedia. Deportivo Santaní 54, General Caballero 53 y tercero expectante está el 12 de junio de Villa Hayes con 50. Y en la parte final de nuestro segmento de hoy hablamos del fútbol paraguayo de primera división. La Copa de Primera de la APF ya tiene programada su fecha 14 para este fin de semana. Todo arrancará mañana sábado con el choque entre San Lorenzo y Trinidense a las 17 horas. También después de este se enfrentarán Luqueño Cerro Porteño en un buen partido a las 19:20. El domingo, 2 partidos, los 2 partidos de los líderes, Rubio Olimpia a las 17 horas y Libertad Guaraní a las 19:20. La fecha se cierra este lunes 12 de octubre con 2 partidos. 2 de mayo, Ameliano a las 5 de la tarde y Nacional Recoleta a las 19:20. La tabla de posiciones antes del arranque de esta fecha 14 dice que hay 2 líderes en la competencia. Olimpia y Libertad cabeza a cabeza con 26 puntos. Tercero está 2 de mayo con 25. Cuarto está Nacional con 23. Quinto también está Trinidense con 23. Y sexto está Guaraní con 21 entre las principales colocaciones. Y de esta forma llegamos al final de nuestro bloque deportivo de hoy. Para Dosis Diaria, Radio Educación 99.7 FM, informó Jorge Martínez.
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Carla Morrison diciendo disfruto. Y yo disfruto del matecito todavía, ¿eh? Me cuesta dejarlo. Pasaron 26 minutos de la hora 8 en la República del Paraguay. 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Se mantiene la temperatura en 21 grados, sigue la lluvia mansa aquí por el este del país. Y hay un aviso meteorológico emitido a las 8 y 19. Sistema de tormentas continúa afectando gran parte del país, por lo que es alta la probabilidad de fenómeno de tiempo severo de manera puntual durante la mañana de hoy viernes. Zona de cobertura, región oriental, norte, este y sur de la occidental. O sea que en todo el territorio paraguayo. Departamentos afectados: Concepción, San Pedro, Guairá, centro y este de Caaguazú, Casapá, Itapúa, Misiones, Paraguarí, centro y norte de Alto Paraná, centro y sur de Central, Ñembucú, Amambay, Canindeyú, norte y este de Presidente Hayes, Alto Paraguay, centro, sur y este de Boquerón. Fenómeno esperado, lluvias intensas con tormentas eléctricas, moderadas a fuertes, ráfagas de viento fuertes a muy fuertes y la probabilidad de caída de granizo. Así que a cuidarse, a tomar las medidas de precaución ante este aviso meteorológico. La prevención y el cuidado de la salud nos convoca. La Gobernación de Alto Paraná realizó el lanzamiento de las campañas Octubre Rosa y Noviembre Azul, con la presencia del gobernador de Alto Paraná, el ingeniero César Landi Torres. También estuvo la primera dama, la abogada Mirna Wolf, la diputada Lisa Costa y el presidente de la Junta Departamental, abogado Elío Castillo, y también representante de la salud. Se compartió el calendario de actividades de ambos meses. Bueno, y ahí tenés Octubre Rosa, fecha, distrito. El viernes 14 de octubre estarían por San Alberto, viernes 16 de octubre por Iguazú, miércoles 21 por Santa Rosa, el viernes 23 por Naranjal, miércoles Santa Fe del Paraná, sería el miércoles 28 de octubre, y el viernes 30 de octubre por San Cristóbal. Y también tenés el flyer Noviembre Azul, que tiene que ver con la lucha del cáncer de próstata, que va a comenzar el viernes 6 de noviembre por Los Cedrales. Y encontrás estos materiales en las redes de la gobernación y también de la radio, porque ahí se alzó la foto del momento del lanzamiento, la reunión que hubo, la convocatoria

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Vamos con el pedido de Martín. Nazaret, where are you now?

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Cumpliendo con otro de los pedidos, el tema que solicitó Gustavo. También me agradece por acá Martín. Ya fue el tema de Nazaret. Hasta acá no quedé pendiente con nadie. 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Advierten sobre el mal uso de las bocas de urna en las elecciones. Otro de los títulos del ámbito nacional, informaciones actualizadas. Feminicidio en Lambaré, mujer fue emboscada en la vía pública y asesinada a tiros por su expareja. Qué terrible. Agentes auxilian al lactante que se encontraba sin respirar. Viernes cálido con lluvias, alta humedad y alerta de tormentas en gran parte del país. Otro de los títulos localizan en Bolivia, paraguaya reportada como posible víctima de trata de personas. Policía devuelve 10 millones de guaraníes extraviados a ciudadano extranjero. Circula en redes un video de un niño parecido a Kael, pero su madre descarta que sea su hijo. Y son los títulos resaltantes del ámbito nacional.

Qué gusto, estoy en comunicación telefónica con Eva Méndez de la Asociación Manos Solidarias del Alto Paraná. Importantes actividades que se van a llevar a cabo, así que la saludo. ¿Cómo estamos? Buenos días, Eva. Hola. A ver, ahí sí logramos mejorar la comunicación. ¿Eva está ahí?

0: Ahora sí, bueno, te decía que estábamos en comunicación telefónica con Eva Méndez de la Asociación Manos Solidarias. Eva, ¿cómo estamos?
1: Muy buenos días, Marina, tu audiencia. Muchas gracias por siempre estar abrazando la causa, haciendo eco lo que venimos haciendo día tras día en la Asociación Manos Solidarias del Alto Paraná.
0: Así es, decía que importantes actividades que incluso empresas deciden realizar para apoyarles justamente a ustedes, para que todo lo recaudado sea para que ustedes puedan tener para los recursos, ¿no? Seguir atendiendo ahí en la ANSAP. Estos niños con cáncer que necesitan.
1: Asimismo, nuestros niños, nuestros jóvenes y también nuestros adultos nos necesitan todo el año, todo el día. Entonces, no podemos parar de hacer actividades para poder ayudarle, ya que de actividades benéficas, de voluntariado, de la gente, de buen corazón, es lo que esto se lleva a cabo. Eso es la forma, de esa manera es la que nosotros asistimos a los pacientes, ¿verdad? Porque de otra manera no tendríamos la forma de seguir ayudándole, y ellos necesitan, como siempre nos dicen, ¿verdad?, que aquí en el Alto Paraná somos la única organización que ayuda, acompaña y asiste a nuestros niños y jóvenes que padecen de esa enfermedad, ¿verdad?
0: Así mismo. Bueno, comentanos de las actividades más próximas. Este domingo hay una, luego tenés también el domingo 18. Mencióname, por favor.
1: Sí, asimismo quería agradecer al Club de Leones Cándido Wilson Alderete, que anoche hizo la Noche del Cordero. Justamente ellos cada año vienen haciendo esa actividad para poder ayudar a los chicos en sus pasajes, ¿verdad?, para viajar a la capital y hacer su tratamiento. Entonces, anoche fue todo un éxito, a pesar de que dijeron que iba a haber una tormenta, todo eso. Bueno, en nombre de Dios dijimos seguro que va a salir todo bien, y así fue. Así que agradecemos a la gente que colaboraron, a los tíos, a los padrinos, a los voluntarios que estuvieron ahí. Muchas gracias. Y es así, Marina, está llegando nuestro primer encuentro de los jóvenes que queremos hacer el domingo 18 de este mes. En una quinta donde los tíos, una de las licenciadas está viendo el local, nosotros los voluntarios ya estamos a full trabajando, viendo todos los regalitos, todo lo que va a estar a disposición de los pacientes, estamos viendo qué van a comer, qué cosa podemos darles, servirles para que ellos se sientan bien, porque cuando son niños, de repente con un juguetito, con el, ¿cómo es que ellos le dicen?, con el globo loco, ya están felices. Pero nuestros jóvenes hay veces se sienten muy muy cerrado en compartir con nosotros, y hay veces ni siquiera le podemos ver porque ellos no quieren salir, no quieren compartir. Y este es el primer encuentro, es el primer año que vamos a estar haciendo, si así Dios lo permite, de encontrarnos con todos nuestros jóvenes de la Asociación Manos Solidarias del Alto Paraná.
0: Qué bueno.
1: Los que ya terminaron su tratamiento, todos los que están, los que empezaron, justamente hoy está ingresando un chico más en nuestra asociación, ¿verdad? Es un chico que está con un tumor cerebral, ¿verdad? Está muy difícil la situación de ellos, y estamos ahí, agarrados de la mano con los tíos, la gente, las empresas, todos los que quieran apoyar y ayudarnos. Y este domingo, este sábado, sí, tenemos un desfile entre pacientes que organiza unas madrinas también, ¿verdad?, que siempre trae alimentos no perecederos en la asociación. Entonces nos dijo, queremos que las pacientes adultas puedan desfilar y mostrar también que detrás de esta enfermedad hay el querer estar bien, el volver a nacer y demostrar lo bellas que están ellas. No importa el diagnóstico que nos den los médicos, si nosotros ponemos de mi parte, y esto te hablo personalmente, si el médico te dice que estás con cáncer, que tenés cáncer de mama, ya sea cualquier tipo de cáncer, eso no es la muerte, eso no significa
0: No
1: la
0: hay
1: muerte, no es
0: impedimento.
1: tu final. Es un momento que tenemos que pasar, pero lo tenemos que hacer con la fe puesta en Dios y dejar que los médicos hagan su trabajo, como yo siempre digo, ¿verdad? Yo me pongo en manos de Dios y de los médicos y siempre le cuento y le digo a la gente y a los pacientes, ¿verdad? Que tengan mucha fuerza, que pongan.
0: Ay, ay, ay. Bueno, se fue la comunicación con Eva Méndez, que hablaba de esta actividad. Bueno, son puntualmente las 9, ya me tengo que ir. Agradezco a Eva Méndez por atendernos y bueno, le deseamos mucho éxito en estas actividades. Me voy, que tengan todos un buen día viernes, un buen fin de semana y a seguir en sintonía de la radio. Chao, hasta el lunes.
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Muy buenos días y bienvenidos. Iniciamos Área 99, quinto y último capítulo de la semana, hoy viernes 9 de octubre. Arrancábamos con MGMT Kids, también sonaba Red Hot Chili Peppers, Danny California. La temperatura actual en Ciudad del Este es de 23 grados. El cielo se encuentra mayormente nublado, 96% de humedad en el ambiente. El viento sopla del noreste a 10 kilómetros por hora. Persisten las lluvias en gran parte de la República del Paraguay. Viernes cálido, cielo mayormente nublado, vientos variables, lluvias con ocasionales tormentas eléctricas. Es el reporte para hoy. Inicio del fin de semana, la máxima llegará a los 27 grados. Para mañana sábado 10 de octubre, cálido, cielo mayormente nublado, vientos variables, luego del sur, lluvias dispersas con ocasionales tormentas eléctricas. Mínima 21 grados, la máxima 25 grados. Hay un aviso meteorológico vigente. Asimismo, fenómeno esperado, lluvias intensas con tormentas eléctricas moderadas a fuertes, ráfagas de viento y la probabilidad de caída de granizos, dice el reporte meteorológico. Sistema de tormentas continúa afectando gran parte de la República del Paraguay, por lo que es alta la probabilidad de fenómenos de tiempo severo de manera muy puntual sobre su área de cobertura durante la mañana de hoy viernes 9. Departamentos afectados: Concepción, San Pedro, Guairá, Centro y Este de Caguazú, Casapá, Itapúa, Misiones, Paraguarí, Centro y Norte de Alto Paraná, Centro y Sur de Central, Ñembucú, Amambay, Canindeyú, Norte y Este de Presidente Hayes, Alto Paraguay, Centro, Sur y Este de Boquerón. Y en la imagen satelital se puede observar el cúmulo de nubes, y nubes bien cargadas sobre gran parte del territorio nacional. 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Simple Minds, Don't Forget About Me. Whoa.

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Desde la Argentina, Andrés Calamaro, la parte de adelante. 9 de la mañana, 33 minutos en la República del Paraguay. Momento de noticias. Información local. Unas 80 personas están en albergues por la crecida del río Paraná en Ciudad del Este. La crecida del río Paraná comienza a afectar al barrio San Rafael. 80 personas fueron evacuadas y reciben asistencia en albergues habilitados. Las familias reciben asistencia en el marco de un operativo interinstitucional encabezado por la Itaipú Binacional, la Municipalidad de Ciudad del Este y la Cruz Roja Paraguaya. Política. Bueno Bank dio préstamos por 42.5 millones de dólares, afirma de su ex subgerente. José Sala se desempeñó como subgerente de Bueno Bank hasta diciembre de 2024. En septiembre de 2025 pasó a ser accionista mayoritario de Mowi S.A., firma perteneciente hasta entonces al grupo Vázquez Sae, dueño del Banco Bueno. 7 días después de concretarse el cambio del paquete accionario, Mowi S.A. comenzó a recibir créditos de Bueno Bank por un total de 254.157 millones de guaraníes, unos 42.5 millones de dólares, a abril del 2026. Un informe de la Intendencia de Supervisión del BCP detectó que estos fondos se encaminaron hacia otras empresas del conglomerado para cubrir sobregiros de ITI y Red Digital de Procesamientos S.A. UEPA. La información de destaque que publica el diario ABC Color. Noticia internacional, casi 6.900 detenidos desde el inicio de la protesta estudiantil en Francia. Casi 6.900 personas han sido arrestadas desde el inicio de las protestas estudiantiles en Francia.

0: Francia hace unas dos semanas. El 86% de ellos menores, mientras que se han iniciado acciones judiciales contra 2.376, según las cifras anunciadas este viernes por el Ministerio de Justicia francés. 9 de la mañana, 36 minutos en la República del Paraguay, 23 grados la temperatura en Ciudad del Este. El cielo se encuentra cubierto en la capital departamental.
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Tears for Fears con Sowing His Seeds of Love. Kurt Smith y Roland Orzabal, el dúo británico, uno de los mejores de la música internacional. Realmente, qué buenas canciones, qué buenas músicas tiene. Tears for Fears en el bloque White Snake, Here I Go Again, 1987. La voz de David Coverdale. La información que publica nuestra página web dice: Aerosmith anuncia su regreso a los escenarios para dos shows especiales en Los Ángeles, acompañados de bandas amigas. El legendario grupo de rock realizará dos conciertos en el Hollywood Bowl de Los Ángeles los días 29 de octubre y 1 de noviembre. Estos conciertos marcarán los primeros shows completos de Aerosmith desde que la banda se retiró de la gira o de las giras debido a una lesión vocal que sufrió el cantante Steven Tyler en el 2023. Este regreso también se realizará con la formación clásica completa de Aerosmith, sí, esto en más de 6 años, con el retorno de Joe Kramer al grupo. El baterista no ha tocado con la banda desde febrero del 2020 debido a problemas de salud y también disputas legales. Bajo el título California Dream On, Aerosmith and Friends, los conciertos contarán con la participación de numerosos artistas destacados invitados en ambas noches. Entre los amigos que acompañarán a Aerosmith en Hollywood Bowl se encuentran Slash, Sammy Hagar, que fue de Van Halen, ¿verdad? The Black Crowes, Ram DMC, Andrew Watt, Billy Idol, también Chad Smith de Red Hot Chili Peppers, Duff McKagan de los Guns, Tom Morello, ex Rage Against the Machine y Audioslave, y muchos más. Toda la info en www.educacionfm.com.py. Aerosmith anuncia su regreso a los escenarios.

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Qué buena música de Tame Impala, el grupo australiano, con la canción Drácula. Música que vino sonando muchísimo en este 2026, aunque la canción se estrenaba en el 2025. Escuchábamos a U2 con Martin Garrix, Fireflies, canción que hace parte del nuevo disco del grupo irlandés. Se estrenará, a ver, noviembre 13 por ahí, aproximadamente, sí. Saldrá Carnaval de Luz, es el nuevo álbum de Bonobox y compañía. 10 de la mañana con 19 minutos en la República del Paraguay. Vamos a nuestra página de X. Resumen de las 5 noticias más destacadas en la República del Paraguay. Asimismo, Banco Mundial, Paraguay crecerá 4.7%. El país mantendrá uno de los ritmos de expansión más altos de América Latina y el Caribe, según ha publicado el organismo internacional. The Economist destaca el frenesí de inversiones en Paraguay. El semanario británico resalta la inmigración y la inversión récord, con el presidente Santiago Peña buscando convertir al Paraguay en un hub manufacturero. Más noticias. Atom advierte que buscará arbitraje en Washington. La firma británica amenaza con reclamar daños que podrían superar los 9 dígitos por su disputa con Paraguay. Alerta por tormentas en 17 departamentos y crecida del río Paraná. Meteorología advierte sobre un sistema de tormentas que avanza por el país, mientras la crecida del río Paraná ya obliga a varias personas a evacuar. La última información: el cañonero Paraguay y un buque hospital llegan a Pilar. La Armada realiza una jornada de atención médica gratuita para la comunidad en el puerto de Pilar. 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La temperatura actual en Ciudad del Este, 24 grados, cielo cubierto, humedad 96%. 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Y un día como hoy, 9 de octubre, pero del año 1940, nacía John Lennon en Liverpool, Reino Unido, cantante, guitarrista y compositor de los Beatles, uno de los íconos indiscutibles de la música, además un símbolo pacifista. Murió asesinado en Manhattan en el año 1980. Así mismo. Hoy recordamos al queridísimo John Lennon. Nacía un 9 de octubre.

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de Rolling Stones, In the Stars, canción que sale de su nuevo disco, el último. Foreign Tongues se estrenaba en el mes de julio de este 2026. Me gustó bastante, The Rolling Stones, In the Stars. 10 de la mañana, 45 minutos en la República del Paraguay. 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La temperatura en Ciudad del Este, 24 grados. El cielo se encuentra mayormente nublado. Humedad, 96%. Lo último de Madonna, Dance Theory.

Ya nos conocemos. Home Sweet Home. Sabemos lo que te gusta escuchar. Estás en Área 99 con

Talk Talk It's My Life, un clásico ochentero sonando en el programa. Mañana 10 de octubre va a estar de cumpleaños David Lee Roth, histórica voz de Van Halen. Mira un poco, David Lee Roth alcanza los 72 años. Bueno, mañana va a estar de cumpleaños. En el bloque Dance Trivia, Madonna, Purple Disco Machine, a ver de fondo, Substitution, The Rolling Stones, In the Stars. Antes de la pausa, Tina Turner, What's Love, Gotta Do It. También hicimos un 2x1 de John Lennon. Bueno, John Lennon hoy por su cumple, So This Is Christmas, y un tema de Beatles, Here Comes the Sun. Hasta las 12, Área 99.

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0: Gracias.
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Green Day con la música Boulevard of Broken Dreams. Qué buena canción del grupo californiano sonando en Área 99. 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La temperatura en Ciudad del Este, 24 grados, cielo cubierto, humedad 96%. Sigue el aviso meteorológico para los departamentos de Concepción, Itapúa, Misiones, Norte de Alto Paraná, Ñembucú, Amambay, Canindeyú, Norte de Presidente Hayes y Noreste y Este de Alto Paraguay. Se esperan lluvias con tormentas eléctricas.

0: Sir Rod Stewart, Lost in You. 11 de la mañana con 32 minutos en la República del Paraguay. Mucha gente en www.educacionfm.com.pe. También hay personas que nos escuchan desde otras plataformas. Sí, los que están prendidos al aplicativo. También hay páginas que retransmiten nuestra señal. Bueno, mucha gente nos escucha a través de ellas. Hasta el mediodía, hasta las 12, área 99.
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este 2026. En el bloque Miley Cyrus, hoy por hoy con una nueva denominación, ¿verdad? Miley nomás. Let's Get Married, lo nuevo de la cantante estadounidense. Antes de la pausa, Lost in You, Rod Stewart. Momento de noticias, informaciones breves en la mañana. Noticia del plano local, Puente de la Amistad. Frontera inteligente para peatones entra en nueva fase. El sistema de reconocimiento de la palma de la mano instalado en la aduana brasileña del Puente de la Amistad comenzó una nueva etapa de pruebas que permitirá establecer criterios de riesgo con base en los datos recopilados. Política. Lilian acusa a Gustavo Leite de generar zozobra financiera y lo tilda de antipatriota. La senadora colorada disidente responsabilizó al senador cartista Gustavo Leite por la incertidumbre generada en torno al sistema financiero y lo acusó de actuar por intereses particulares. Pidió que las disputas entre sectores de Honor Colorado se resuelvan en el quincho y no afecten a los ahorristas ni a la imagen del país. Política. Transición municipal. Soledad Núñez evaluará datos de la comuna Asunciona y ratifica cambios en PMT y caja de jubilados. La intendente electa de Asunción mantuvo un encuentro institucional con el saliente jefe comunal para coordinar el traspaso de mando. Aseguró que la solicitud ya se hizo, sí, ya solicitaron los primeros datos oficiales y ratificó que el 9 de noviembre, o como el 3 de noviembre, digo bien, como la fecha clave para el inicio de sus primeras medidas. Internacional, un violento aluvión deja daños y anega zonas urbanas tras intensas lluvias en Chile. Impresionantes las imágenes, realmente. Una intensa tormenta desatada en la precordillera de Santiago de Chile provocó un violento aluvión que descendió con gran fuerza sobre zonas urbanas de la capital, arrastrando todo y ya desde lodo, piedras, vehículos y ramas a su paso. El fenómeno sorprendió a los vecinos de la comuna de Las Condes, donde locales comerciales fueron destruidos, avenidas principales inundadas y numerosos automóviles y un transporte público arrastrados por la corriente. Son las noticias, informaciones en la mañana. 11:50 en la República del Paraguay, 24 grados la temperatura en Ciudad del Este. Sigue el aviso meteorológico para los departamentos de Concepción, Itapúa, Misiones, norte de Alto Paraná, Ñemboucú, Amambay, Canindeyú, norte de Presidente Hayes, noreste y este de Alto Paraguay. Lluvias intensas con tormentas eléctricas moderadas a fuertes es el reporte que nos brinda meteorología. Lo último de YouTube, silencio.

David Guetta junto a Sia. La canción Titanium, parte final de Área 99. Muchísimas gracias por la sintonía. Yo soy Mario Gal, como siempre, la conducción, musicalización puesta al aire. ¿Qué dice el pronóstico para el fin de semana? Sábado cálido, cielo mayormente nublado, vientos variables luego del sur, lluvias dispersas con ocasionales tormentas eléctricas. Mínima 21 grados, la máxima 25. Para el domingo, fresco a cálido, cielo mayormente nublado, vientos del sur, lluvias dispersas, mínima 19, máxima 23 grados. Persistirán las lluvias en gran parte del país durante el fin de semana. Buen almuerzo, buen resto de jornada. Sigan escuchando la radio. Nos vamos con AC/DC, Money Talks.

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Canción de Sabrina Carpenter, Expreso, cuando ya se fueron 11 minutos del mediodía en toda la República del Paraguay. Modo fin de semana activado acá en la 99.7, la radio de música número 1. En este 9 de octubre estamos arrancando nueva hora de canciones. Vamos hasta las 3 de la tarde, hasta las 15. En todas partes, tu radio, la radio de esta primavera 2026. Cielo cubierto aquí por CDE, por la zona de la triple frontera. Lluvia débil, mucha humedad, 21 grados. La temperatura a estas horas. WhatsApp de FM Educación, te escuchamos, te leemos. ¿Qué música querés programar para este arranque del fin de semana? Una canción acorde a este tiempo, a la lluvia. Ya sea un clásico, una música nueva, actual, no tan nueva, una música en español, en inglés, en portugués. WhatsApp 7399-4505 y también, como siempre, esperamos tus mensajes, comentarios, reacciones en las redes sociales, @educacionfm997. Hablando de clásicos, escuchamos You're the One. Temazo junto a Aja. Bienvenidos. Buen provecho. Buen almuerzo.

Un poco de los noventas con Falling in Love Again, Eagles y Cherry. Qué lindo recuerdo aquí en la 99, se fueron 24 de las 12. Agradezco las comunicaciones a través del WhatsApp. Van llegando las primeras comunicaciones. Un tema de Salamandra, gracias Techi. Se viene Corazón de Hierro de la agrupación nacional desde Ypacaraí. Qué buen grupo, Salamandra. 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Y ya vamos con este pedido desde el material Corazón de Hierro, Salamandra.

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Música en versión de Gwen Stefani, No Doubt, It's My Life. 22 grados la temperatura aquí por Ciudad del Este. Cielo mayormente nublado, cubierto. Persisten las lluvias en gran parte del país. El último reporte de la Dirección de Meteorología en su página en este caso. Humedad 89%. Saludos para Rodrigo. Me pide el clásico de Depeche Mode. Vamos a estar complaciendo. Pasen prófugos de Soda Stereo. Por acá Hernán. Hernán Cantero, muchas gracias. Ya fue el pedido hace un rato de Techi. Pedía Corazón de Hierro de Salamandra. En este caso elegimos esa canción porque ella pedía una música de Salamandra. Y estamos en las redes, arroba Educación FM 997. ¿Viste cuando descubrís que una marca estuvo presente mucho antes de que la conocieras? 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Y el próximo mes de noviembre está llegando ya la gira de Ed Sheeran a nuestro país. La gira mundial, Love Tour. Viene el británico por primera vez a Paraguay y va a estar dando un concierto el próximo 26 de noviembre en el estadio La Nueva Olla. Ed Sheeran, Shape of You.

0: 13 horas puntualmente en Paraguay, todo el sonido retro en este viernes, comienzo del fin de semana, 9 de octubre. Muchas felicidades para las personas que están celebrando un año más de vida. Inicia operativo KQP 2026, organización, bueno, esperan más de 3 millones de personas. Por acá estamos acompañando por televisión el operativo KQP 2026, que arranca muy pronto. Qué lindo clásico, All the Love in the World. Canción de la banda británica de rock, The Oddfield, desde el álbum Play Deep del año 1985. Lanzamiento mayo de 1986. Posiciones, por ejemplo, en las listas de Estados Unidos, Billboard Hot 100, número 19. Y en el número 14, Estados Unidos, Billboard Álbum Rock Tracks, esta canción, All the Love in the World. 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

Artemas, acá en el aire de tu radio, 24 de las 13, 22 grados de la temperatura, lluvia débil aquí en la capital del Alto Paraná, todo muy mojado, mucha humedad, cielo cubierto. Bueno, agradezco las comunicaciones a través del WhatsApp de FM Educación, 73994505. Hace un rato sonaba Detonautas. Otro lugar, gracias Mauro. Más comunicaciones. Estamos también en las redes. En un ratito vamos a estar chequeando los mensajes, comentarios también y reacciones de nuestros seguidores en las redes. Arroba Educación FM 997. José Alfonso por acá también se comunicaba. Pasen la música Viva la Vida de Coldplay. Pendiente el clásico tema de Depeche Mode. Bueno, por acá full las redes sociales. Estamos viendo videos en TikTok. 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Y ya suena este clásico, junto a Depeche Mode.

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7: No sé si es el tema.

0: Una de la tarde, 50 minutos, lo mejor del rock latinoamericano. Sonaba el clásico, por ejemplo, de Virus. Amor descartable. Saludos para Fernando. ¿Quién más por acá? Jenny en contacto. Gracias, Mónica. Nancy Aquino, ya fue tu pedido hace un rato también. Acá estoy chequeando el playlist de hoy viernes de la 99.7. La música está de Gotti junto a Kimbra para nuestra oyente. Saludo especial en este bloque. A ver por acá más mensajes a través de nuestro WhatsApp. No te olvides de comunicarte, te escuchamos y te leemos por acá.
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0: Bueno, saluditos para quién. Para... quiero dedicar una música para Camila Leiva, Antes y Después, de Ciro. Te escucha desde Asunción. Saludos para Cami, para Camila, de parte de José Martínez. La sintonía desde la página de la radio educacionfm.com.py y nuestra app, que podés descargar ahí en tu dispositivo móvil, disponible en Play Store, App Store. Buena canción, Ciro y los Persas, Antes y Después. Sencillo debut de Andrés Ciro Martínez y su grupo Los Persas, incluida en su álbum debut titulado Espejos, del año 2010. 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Saludos para Rosy, Pasen Homero de Viejas Locas. Qué buena elección. Algo de Incubus también me estaban pidiendo. Saludos para Majo, para Silvia. Más mensajes al WhatsApp. La canción de Olivia Rodrigo también me están pidiendo. Acá los fans de BTS ya se van reportando, las ARMY. Saludos para Rosana. Pasen la música de The Weeknd. Gracias, Anto. Nos escuchan desde Hernandarias. La canción de Robbie Williams, Feel. El pedido musical de Lili, ¿quién? Lili Zarza. Según por acá estoy chequeando a través del WhatsApp web de la radio. Y vamos con este pedido de Lili. Feel, Robbie Williams.

0: 2 de la tarde, 4 minutos en Paraguay, arroba Educación FM 997. Estamos en las redes sociales, TikTok, X, Instagram, nuestra fanpage, With You, We're Here. Canción de la banda estadounidense de rock alternativo, Incubus. ¡Qué buen tema! Esta canción se había publicado un 14 de agosto del año 2001. La radio de música número uno en este viernes, modo fin de semana activado aquí en Educación, 9 del mes de octubre. 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Saludos a Gustavo Vargas. 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Taylor Swift blinda su voz, la cantante mueve ficha para proteger su identidad sonora en Europa y deja claro que su voz también es parte de su marca. La inteligencia artificial ha abierto un nuevo frente para los artistas y Taylor Swift no quiere que nadie hable por ella. La cantante estadounidense ha decidido reforzar la protección de su voz ante posibles imitaciones o contenidos generados mediante IA, o en este caso, inteligencia artificial. Toda la información ahí en la página principal de la radio, en la sección musicales, www.educacionfm.com.py.
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6: No, pues no, mis amigas locas. No, son muchas. Gracias. Chao, chao.

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1: Acá estamos en la 99.7, modo fin de semana activado, Deep Dish, Flash Dance. Qué lindo recuerdo, canción de este dúo de música house, Deep Dish. Se había lanzado un 23 de agosto del 2004. Muchas felicidades para las personas que están de parabienes, de cumpleaños nuevamente en este 9 del mes de octubre. Más mensajes por acá. Reporte y la participación de los oyentes a través del 7399-4505. Saludos para Albert, para Ingrid. Un tema de los tipitos también me estaban pidiendo. Encontré el tema de los tipitos, o en versión de los tipitos, Siguiendo la Luna, va a estar sonando de aquí a un ratito, ya para el último bloque de canciones.

en ese programa, reitero, desde las 3 de la tarde. Bueno, por acá ya cumplíamos también con ese saludo desde Asunción. Escuchan la radio. Saludos para Camila Leiva, de parte de José. Espero hayan escuchado su saludo. Por acá Nancy también se va reportando. Una canción de Ataque 77. Y así van llegando más comunicaciones. En un ratito leemos también más saluditos. A todos, muchas gracias por estar con nosotros. Estamos variando bien la selección de canciones, complaciendo de paso los pedidos, obviamente, que van llegando aquí a la radio. 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Cuando los bichos salen, Matiris entra en acción. ¿Y qué tal si nos vamos hasta el año 1993? Los 90s en este bloque, antes del bloque comercial. Robin S. Love for Love.

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0: Último bloque de este programa 1979, qué lindo tema también, que va formando parte de nuestro playlist de hoy viernes. Acá chequeando más mensajes, a todos muchas gracias. 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En un ratito renovamos el saludo para hacer hoy viernes, como te había comentado, la conducción de Mientras Pasa el Tiempo.
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Son las 3 de la tarde con 12 minutos por acá. Bueno, arrancando nueva hora de canciones, renovando el saludo ya desde mientras pasa el tiempo. Estamos acá en conducción, en reemplazo, en control central de mientras pasa el tiempo, aquí en la conducción y reemplazo de Cristian. En la tarde de hoy, día viernes, en este 9 del mes de octubre, Girls and Boys, este clásico de Blur, abriendo el programa de hoy, la última de la semana. Vamos hasta las 5 de la tarde con mientras pasa el tiempo, y el tiempo que sigue nublado aquí por sede. En un ratito vamos a estar actualizando los datos del tiempo. Al parecer se viene un fin de semana pasado por agua, mucha humedad, lluvias, al menos el extendido veo para CDE, hasta el lunes, precipitaciones. Bueno, ya vamos a estar actualizando. 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Seguí comunicándote al WhatsApp. ¿Qué canción querés programar? Una música acorde a este tiempo también, ¿por qué no? Tiempo inestable. 73994505. Y también para seguir en interactuando en las redes, @educacionfm997. Densteria, lo más nuevo de Madonna en esta versión. Harry Romero.

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Recordando esta canción acá en 99.7 Educación FM, Rehab de Amy Winehouse. Son las 3 de la tarde con 28 minutos. En Paraguay persisten las lluvias en gran parte del país. El último reporte actualizado de meteorología. Por acá en CDE tenemos 22, casi 23 grados de temperatura, cielo nublado, humedad 83%, vientos del noreste a 10 kilómetros en la hora. 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Y Farmacia Amada te presenta la siguiente canción aquí en Mientras Pasa el Tiempo. Vamos hasta las 5 de la tarde, capítulo de hoy viernes, comenzando el fin de semana. One Republic está llegando con Invisible.

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Estamos compartiendo buenas canciones. Saludos para Miriam con este gran clásico del grupo Café Tacuba. Nos fuimos hasta el año 1994 para recordar a la banda de rock alternativo Café Tacuba. La canción es otra música exitosa del grupo. Esta canción, Las Flores. Bueno, hablando de flores, estamos en esta primavera 2026 con la 99.7, comenzando el fin de semana en este viernes, y ya se siente el fin de, y siempre hay una buena excusa para pasar por Amandau. 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Seguimos con las canciones hasta las 5 de la tarde, mientras pasa el tiempo. Ahora va llegando por acá la británica Dua Lipa.

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0: Casi las 4 de la tarde, Don't Stop Me Now, canción de Queen. Hablando de Queen, en la página de la radio, educacionfm.com.py, tenés la información ahí en musicales, las noticias de tus artistas, bandas, grupos, cantantes favoritos, como siempre. Vas a estar encontrando. Queen ya no saldrá de gira, según Brian May. Brian May aseguró que Queen ya no realizará giras como lo venía haciendo con el cantante Adam Lambert, en homenaje al cantante Freddie Mercury. Queen más Adam Lambert se presentó por última vez en el Tokyo Dome de Japón el 14 de febrero del 2024, y en una nueva entrevista a The Times, el guitarrista Brian May reveló que la banda ya no volverá a los escenarios. Y toda la información ahí en la página de la radio. Mucha info. 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

Son las 4 de la tarde con 28 minutos, mientras pasa el tiempo aquí en la 99 hasta las 5 por educación. Un poco de información, lo ocurrido y lamentable. Ingresan a la vivienda del sospechoso del crimen de Daisy Paola y no lo encuentran. La fiscalía y agentes de la Policía Nacional ingresaron finalmente a la vivienda del sospechoso del crimen de Daisy Paola Jiménez este viernes, pasada las 15 horas, y no lo hallaron. El procedimiento se realizó en J. Augusto Saldívar, Departamento Central. Nuevo caso de feminicidio. Lamentable. Y es la información que estamos compartiendo acá en el bloque, en este bloque de Mientras Pasa el Tiempo. Saludos para Aramí, gracias Daisy. Samu, un fuerte abrazo. Ya fue tu pedido al aire en este bloque, creo, del grupo Callejeros. Tan Biónica se presenta mañana en Asunción, en Arena Asunción, mañana 10 de octubre. Esta muy buena banda, Tan Biónica, desde la Argentina. 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Atrévete a sobresalir, sabiduría es libertad. 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Viví lo nuevo, viví lo extraordinario. @educacionfm 997, estamos en las redes, seguimos con música. 50 años de esta banda irlandesa U2, recordamos, Vértigo.

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Bienvenidos, esto es 99 House. Yo soy Mario Gal, DJ, y estaré en los próximos 60 minutos al mando de esta edición. Sí, seré tu guía por los mejores beats del planeta. Ponete cómodo, subí el volumen de tu receptor y prepárate para mover los pies. Hoy tenemos un set cargado de Deep House, vamos a escuchar Progre, también Jakin, en fin, muchas sorpresas, algunos con sonido retro y claro, lo último de la escena electrónica. Arrancamos con un temazo de Einers, Move Your Heart. La sintonía en www.educacionfm.com.py. 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Capitán Bar y más 595 este finde. Vamos a pasarle de fino ahí por Capitán y más 595 hasta el amanecer. ¿Verdad que sí? La onda de 595 y Capitán es increíble. 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

Qué bien empezamos la edición de hoy de 99 House. Realmente excelentes tracks de la mano de JTech, Einers y lo que suena de fondo, Paul Arcane, el DJ y productor chileno con Vórtice. La sintonía en www.educacionfm.com.pe.

Y ahora vamos a subir un poquito las revoluciones. Claro, iremos aumentando el groove, pero siempre manteniendo la elegancia. El track pertenece a Adam Ten junto a Rafael. Beat Goes On.

música de Afrojack, Eva Simons, Take Over Control. La versión es de Night Freak. Interesante. De este clásico de la música electrónica. 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Música de Camel Path, Josh Gigante, Cuda, So Good.

99 House con lo mejor de la música electrónica. 60 minutos con aquellos tracks que están sonando en todo el mundo y hacen parte de las pistas de baile más importante del mundo, sí, de todo el planeta. En el bloque Ennio NL con Upside Down, una canción original de Diana Ross. También Kasim, You're Loving, lo último de Kasim. Afrojack, Eva Simons, Take Over Control. Y por supuesto, también escuchábamos So Good de Camel Path, Josh Gigante y Kuda, uno de los DJs y productores del momento, Max Styler, Templo Disco.

Broken Hill, What the Fuck, música original de Fatboy Slim, Star 69. Llegamos al final de este viaje por el universo de la música electrónica 99 House. Muchísimas gracias por acompañarme y dejar que el ritmo sea la banda sonora de tu día. Yo soy Mario Gal, como siempre, mixando en vivo y también en la conducción. 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Nos vamos con Payan B y Darío Núñez en este nuevo remix. Mundial to Batch Key sería el título de la nueva versión, que ya es un clásico. Hasta el próximo capítulo.

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0: ¿Qué tal? ¿Cómo están? Bienvenidos. Día viernes espectacular, lindísimo para escuchar tanta buena música y más en primavera. Llegó el fin de semana. Acá arranca, comienza otro Eternos Hits.
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0: como siempre acompañado, escoltado por los sponsors, por las firmas, por los comercios que hacen posible este encuentro de muy buena música, de música 80, de música 90, años más, años menos. No te pierdas un instante una canción, un tema arriba, un tema lento, música de películas, música argentina, rock, pop, todo pasa por acá.
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Son excelentes 120 minutos, minutos más, minutos menos, para compartirlos. También aparte de una aplicación, de una página web o de la radio de siempre. En el dial clavado como de costumbre a través de la radio más elegida, Eternos Hit, ya llegó el fin de semana.

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Ya que pediste muy buena música, acompañamos tu noche, tu tarde, tu mañana acá, unos muy buenos mates. Todavía nos falta, por supuesto, mucho disfrutar. Alguna que otra masita cuando va sonando algún tema, cosa que no molestemos nada cuando estemos hablando y se entienda algo. Conducción de Rodolfo Laconi, Eternos Hit Viernes.

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cómo se viene planeando, organizando el fin de semana. Ya estamos en viernes, cómo cerrás el día de hoy, cómo se viene el sábado y el domingo, porque el lunes hay que arrancar de vuelta de cero y da pereza, da fiaca. Pero el viernes acá nos tiene motivados. Buenas canciones todo el tiempo.

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estos excelentes 120 minutos siguen pasando por acá, además de muy buenos programas, por supuesto, contenidos que están junto a nosotros en cada momento. Ahora acompañamos estas muy buenas canciones, como siempre, al estilo Eternos Hits.

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Viste que se elige muy buena música, por supuesto, no puede faltar. A través de la radio más elegida, acá hay Eternos Hit, llegando al fin de semana, otra semana completa de este mes, llegando a la última etapa del año, último trimestre juntos.

0: Último bloque de música elegida, porque después habrá que guardar todo, porque después nos retiramos, ya que vendrá el fin de semana, y por 48 horas, un poco más, estaremos separados. El lunes venimos con todo. Últimos temas elegidos, recuerdos imborrables.
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Nos reencontramos ¿cuándo? Por supuesto, el próximo día lunes. Empezamos otra semana, otra aventura. Sea feriado o no sea feriado, no importa. Este clima 2026 primavera nos permite hacer otro Ternos Hit el próximo día lunes. Excelente fin de semana. Nos reencontramos con la conducción de Rodolfo Lacón y todo el equipo el lunes. Hasta ese día, muchas gracias.

0: acá llegamos por hoy en Eternos Hits. Te esperamos la próxima con esas canciones que siempre te acompañan.
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